0: el bajo, Roberto Vizcaíno en la conga, Raúl Pineda en el drum, Chucho Valdés.
1: Son las 6 de la tarde con 30 minutos.

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3: Son las 7 de la noche con 14 minutos.
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2: Son las 7 de la noche con 25 minutos.
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1: Son las 7 de la noche con 34 minutos.
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2: Son las 7 de la noche con 42 minutos.
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1: Son las 8 de la noche con 8 minutos. 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
2: Son las 8 de la noche con 15 minutos.
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2: Son las 8 de la noche con 22 minutos.
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1: Son las 8 de la noche con 37 minutos.
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2: Son las 8 de la noche con 45 minutos.
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2: Les voy a contar la historia de dos muchachos que en su juventud solían llevar serenata a la misma chica. El tiempo los separó y fue también el tiempo el que se encargó de reunirlos otra vez. Y esto fue lo que sucedió al reencuentro.

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3: las
1: gusta.
3: 9 de la noche.
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2: Son las 9 de la noche con 18 minutos.
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1: Son las 9:24 p.m.
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0: Son las 9:36 p.m.
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2: 10 de la noche con 2 minutos.
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1: Son las 10 de la noche con 17 minutos.
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2: Son las 10 de la noche con 25 minutos.
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0: las 10:41.
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2: Son las 11 de la noche con 14 minutos.
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2: Son las 11 de la noche con 20 minutos.
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0: 11:33.
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Ahora que la soledad está tan lejos de nuestras vidas, yo te pido, corazón, evitar las despedidas, porque aquí, en nuestro amor,

0: esa clase de hoy?
1: Bastante bien. ¿Llevas mucho tiempo esperándome?
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0: onda? Yo soy Juliet Valdés. ¿Y sabías que los pulpos tienen 3 corazones?
1: Así es, aunque suene muy increíble, los pulpos tienen un sistema circulatorio muy diferente al nuestro. 2 de sus corazones se encargan de bombear sangre hacia las branquias para obtener oxígeno, mientras que el tercero bombea sangre al resto de su cuerpo. Pero eso no es todo, su sangre no es roja como la nuestra, es azul. Eso se debe a que utilizan una proteína llamada hemocianina, rica en cobre para transportar oxígeno. Y hay un dato aún más curioso. Cuando nadan, el corazón que bombea sangre al resto del cuerpo se detiene temporalmente. Por eso prefieren caminar o arrastrarse en lugar de nadar largas distancias. Además, los pulpos son considerados uno de los animales más inteligentes del océano. Pueden abrir frascos, resolver problemas e incluso camuflajearse para esconderse de sus depredadores. Sin duda, son unas criaturas fascinantes y llenas de sorpresas. Yo soy Juliet Valdés y escuchaste esta cápsula en Expresiones 100.5 FM.
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0: Hey, ¿qué onda? Soy Juliet Valdés y hoy te traigo algo súper interesante que todos deberíamos de saber. ¿Sabías que el cerebro de un niño puede volverse adicto? Y lo más fuerte es que cada vez que usa el celular, pide más. Y no, no es exageración. Cada video, cada juego, cada like, activa algo en su cerebro llamado dopamina, que básicamente le dice, esto me gusta, dame más. El problema es que todo esto es muy rápido, muy, muy rápido. Cambio de imagen, sonidos, colores, todo el tiempo. Entonces, el cerebro se acostumbra a este ritmo. ¿Y qué pasa después? Que cosas normales como hacer la tarea, leer o incluso jugar sin pantalla empiezan a sentirse súper aburridas. Pero aquí viene algo interesante. No se trata de quitarle el celular a la fuerza, porque mientras más lo prohíbes, más lo quieren. Se trata de competir, de darle al cerebro algo igual de estimulante, pero más sano. Y que aquí te van 5 recomendaciones. El primero, crea retos en casa, como el piso lava o circuitos con almohadas y sillas. El segundo, y si es que no tienes mucho tiempo para tu hijo, usa juegos guiados desde YouTube. Por ejemplo, hay dinámicas donde colocas 4 hojas de colores en el piso y el niño las usa como tapete, mientras el video va indicando hacia qué hoja debe saltar. Tercero, cambia el tiempo de pantalla por actividades creativas, como dibujar, armar o inventar historias. Cuarto, establece horarios específicos para el celular. Quinto, rota todas las actividades para que no siempre haga lo mismo y su cerebro siga encontrando novedad sin necesidad de una pantalla. Recuerda que todo esto no solo sirve para entretenerlos, también ayuda a su desarrollo cerebral, mejora su atención y evita que su cerebro se acostumbre a necesitar estímulos constantes y rápidos del celular. Soy Juliet Valdés y escuchaste esta cápsula en 100.5 FM. 100.5 FM.
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0: Hey, ¿qué onda? Soy Juliet Valdés y hoy vamos a hablar de algo que a todos nos ha dolido alguna vez: las rupturas amorosas. Terminar una relación nunca es fácil. A veces llega de golpe y otras veces lo ves venir, pero aún así duele. Porque no solo pierdes a una persona, también pierdes momentos, planes e ilusiones que ya habías imaginado. Y aunque en el momento sientas que todo se derrumba, la verdad es que una ruptura también puede ser un nuevo comienzo. Es una oportunidad para reencontrarte contigo, para sanar y volver a hacer cosas que te gustan. Un consejo importante: no te obligues a estar bien de inmediato. Date tiempo para salir, para llorar y para procesar lo que pasó. Sanar no tiene un tiempo exacto. Otro consejo es evitar buscar a esa persona constantemente o revisar sus redes sociales, porque aunque parezca algo pequeño, puede hacerlo más difícil. También, rodéate de personas que te quieran. Habla de lo que sientes, sal, escucha música, escribe o encuentra una actividad que te ayude a distraerte y conectar contigo. Recuerda que cada proceso es diferente. No te compares con nadie, porque todos sanamos a nuestro propio ritmo. Y lo más importante, recuerda que soltar también es una forma de amor, pero de amor propio. A veces dejar ir es lo mejor para tu paz y tu crecimiento. Así que si estás pasando por una ruptura amorosa, recuerda esto: vas a estar bien, aunque hoy no lo parezca. Yo soy Juliet Valdés y escuchaste esta cápsula en Expresiones 100.5 FM.
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2: Son las 5 de la mañana con 7 minutos.
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2: Son las 5 de la mañana con 16 minutos.
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1: Son las 5 de la mañana con 27 minutos.
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2: Son las 5 de la mañana con 36 minutos.
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1: Son las 5 de la mañana con 45 minutos.
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2: Son las 5 de la mañana con 54 minutos.
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2: Hoy vamos a despertar tu creatividad. Si te sientes bloqueado o falto de inspiración, esta meditación te ayudará. Siéntate cómodamente. Cierra tus ojos y relaja tus hombros. Inhala profundamente, sintiendo cómo el aire refresca tu mente. Exhala lentamente, soltando cualquier expectativa o presión por tener una buena idea. Permite que tu mente se abra al juego y a la exploración. Imagina que estás en un hermoso jardín, un jardín de ideas. Los colores son vibrantes, los aromas son dulces y las formas son inusuales y bellas. Pasea por este jardín, observando cómo las ideas florecen a tu alrededor, esperando ser descubiertas. Ahora, repite mentalmente estas afirmaciones, invitando a la inspiración a fluir. La meditación matutina diaria estimula mi creatividad. Estoy abierto a nuevas experiencias y desafíos que me ayudan a crecer y aprender. Mi mente es un espacio fértil para ideas innovadoras. Hoy elijo pensamientos que me llenen de alegría y paz. Tengo mucho que aportar al mundo. Siente cómo estas palabras abren nuevos caminos neuronales, fomentando la creatividad en tu cerebro. Lleva la vitalidad y la imaginación de este jardín a tu día. Confía en que las soluciones creativas están disponibles para ti. Cuando estés listo, abre tus ojos con una mente fresca y llena de ideas. Que tu día esté lleno de inspiración. Gracias.

Hoy vamos a cultivar la empatía y la conexión con los demás. Encuentra una postura cómoda y cierra tus ojos. Permite que tu corazón se abra con una actitud de compasión. Con cada inhalación, piensa en un momento en que te sentiste profundamente conectado con alguien. Siente esa calidez. Con cada exhalación, envía esa sensación de conexión a todas las personas en tu vida. Visualiza una luz brillante que emana de tu pecho y se extiende hacia tus seres queridos, tus amigos, tus compañeros de trabajo y finalmente hacia todas las personas en el mundo. Esta luz es el amor y la compasión. Ahora, repite mentalmente estas afirmaciones, fortaleciendo tu capacidad de empatía y creando relaciones más significativas. Yo transmito amor y positividad. Creo en el poder de la empatía y la compasión para crear un mundo mejor. Merezco la misma amabilidad que brindo a los demás y extiendo esa amabilidad a mí mismo. La gente me aprecia por lo que soy en mi esencia. Estoy rodeada de amor y apoyo de las personas que me importan. Siente cómo estas palabras potencian la parte de tu cerebro responsable de la empatía y los sentimientos de cercanía. Lleva esta energía de conexión y amabilidad a todas tus interacciones hoy. Eres un ser valioso, capaz de amar y ser amado. Abre tus ojos cuando te sientas listo, con el corazón abierto y una mayor comprensión de los demás. Que tu día esté lleno de conexiones significativas. Gracias.

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2: Son las 7 de la mañana con 11 minutos.
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2: Son las 7 de la mañana con 21 minutos.
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1: Son las 7:32 a.m.
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1: Son las 7 de la mañana con 41 minutos.
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1: Son las 7 de la mañana con 50 minutos.
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1: Son las 7 de la mañana con 56 minutos.

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Ya son las 8:02. 8:02. Muy buenos días, hermosa región bella de los volcanes. Qué gusto me da saludarles en hoy, un dominguito 17 de mayo 2026. Sean todos bienvenidos a un espacio que tiene energía, tiene buena vibra, tiene la mejor música, la mejor compañía. Este programa se llama Actitud Positiva. Y desde luego va a ser un gusto, un placer y un agasajo acompañarlos a través de su frecuencia 100.5 de su FM, que transmite desde Chalco, Estado de México, para toda la bella, hermosa región de los volcanes, todo el Valle de México, señores. Hoy estamos transitando exactamente por el día número 137 de este año, lo que significa que aún nos quedan 228 días para cerrar con todo este ciclo y seguir cumpliendo metas, éxitos y éxitos, por supuesto, a través de la mejor frecuencia 100.5. ¿Cómo amanecieron? Tengo desvelados, ya tengo reportes a través del 55, 83, 69, 47, 41. Ya tenemos por aquí reportes de los desvelados. Buenos días, mi cachorrito. Yo aquí desvelado, pero escuchándote y pidiendo la canción de la Cereje. Saludos. Ah, ahorita la ponemos. Es más, voy a abrir mi programa con el Cereje, ¿vale? La temperatura, señoras y señores, 15 grados centígrados. Les aviso que hoy tendremos una máxima de 26 grados. Y nuevamente, sí, gracias, señor Tlaloc, gracias. Nos refrescó en la nochecita. Llegó la lluvia y hoy tenemos probabilidad del 60% de lluvia por la tarde. Así que, nuevamente, se esperan lluvias más ligeras, pero sí es importante que lleguen. Ya necesitamos que nuestros campos se vuelvan de color verde. En fin, tenemos música, tenemos cotorreo, así que vamos a iniciar con un programa súper espectacular, porque les vamos a estar platicando acerca de cómo se reporta el tránsito el día de hoy. Vamos a darles datos curiosos, vamos a platicarles porque llega, sí, esta semana llega el estreno cinematográfico más esperado de Star Wars, y yo se los voy a platicar. 8:04, es el tema Cereje. Lo escuchas con el cachorro totalmente en

0: días, son 8:15, 8:15, tiempo de reportarte a través del 55-83-69-47-41, 55-83-69-47-41, te presentamos en este primer bloque. Obviamente, a Sergé con la Sketchup, además Alejandro Fernández, nube viajera. El tema de medicina de amor para cerrar con broche. Pero yo voy a una pequeña pausa comercial y regresando tenemos más programación. Todo lo que tú quieres elegir y lo que quieres escuchar a través del 100.5.
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3: ¿Qué onda? Soy Juliet Valdés y si eres de Chalco o alrededores, quédate porque aquí te van algunas recomendaciones buenísimas para salir sin irte tan lejos. Primero, si buscas un lugar relajado con buena vibra y comida rica, lánzate a la terraza La Estación. Está ubicado en Chalco, Estado de México, en la zona centro. Es un spot muy agradable, ideal para pasar la tarde con amigos o un plan tranqui. Tiene ambiente abierto, buena música y es perfecto para desconectar un rato del estrés. ¿Eres fan del mundo mágico de Harry Potter? 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Desde la decoración hasta las bebidas. 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Ahora, si lo tuyo es un plan al aire libre, te recomiendo Las Piedras Parque Ejidal, también en Chalco. Es un espacio natural donde puedes caminar, relajarte o ir en familia. La entrada suele ser accesible, generalmente con costos bajos o incluso gratuitas en algunas áreas. Y es ideal si quieres respirar aire fresco sin gastar mucho. ¿O qué tal unos drinks? 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Y si te gusta la cultura asiática, no te puedes perder Ukiyo. 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Así que ya lo sabes, no necesitas ir hasta Ciudad de México para pasarla bien. Chalco también tiene lo suyo. Yo soy Juliet Valdés y esto fue Expresiones 100.5 FM.
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0: Y nos vamos con música. Dice, hola mi cachorrito, ¿cómo estás? Espero que bien, me puedes poner el son de la rabia de Chuy Lizárraga para tu amigo el Tochas. Y para mi mami Catalina Serrano, aquí desayunando mi cachorrito. Tochitas, abrazote para ti, para tu mami. Y desde luego, provechito, provechito. Ay, me guardan un taco, 8:18 ya.

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1: Hey, ¿qué onda? Soy Juliet Valdés. Y si estás pensando en visitar la Ciudad de México y no sabes a dónde ir, aquí te tengo algunas recomendaciones. Primero, si te gusta el arte y los lugares lindos, tienes que visitar Lago Algo, ubicado en Bosque de Chapultepec. Pista El Sope sin número. Super cool. Literal, es de esos lugares donde sales con fotos increíbles. Otro lugar que tienes que conocer es el Museo Soumaya, en Boulevard Miguel de Cervantes, 303, Granada. La entrada es gratis y puedes ver obras de arte impresionantes. Además, el edificio por fuera está increíble y se ha vuelto uno de los spots más icónicos para fotos. Si quieres algo más cultural, puedes visitar el Museo Nacional de Antropología, en Paseo de la Reforma, sin número, Chapultepec. Es uno de los museos más importantes de México y los domingos la entrada es gratis para los mexicanos. Ahora, si quieres algo más divertido, tienes que ir a Aztlán, Parque Urbano, en Avenida Los Compositores, sin número, Bosque de Chapultepec. La entrada al parque es gratis, aunque algunos juegos sí se pagan aparte, pero vale muchísimo la pena. ¿Te gusta la naturaleza? No te puedes perder el Bosque de Chapultepec, porque ahí puedes caminar, rentar una lancha o simplemente disfrutar el día. Si te gusta descubrir lugares bonitos, visita la Biblioteca Vasconcelos. La entrada es gratis y parece sacada de una película. Así que ya sabes a dónde ir. Yo soy Juliet Valdés y escuchaste esta cápsula en Expresiones 100.5 FM.
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trata del señor Juan Sebastián. El tema se llama Secreto de Amor. Te presentamos Santos Internacional Carro Show, Amor Añejo. No podía faltar en este bloque Banda Fresa Roja. No, señores, no me fui a desayunar con el Tochita. Es que buena falta me hace. Saludos para todos los que están desayunando en estos momentos. Ya por aquí están llegando los mensajitos. Cachorrito, yo también te invito. Cáele atentamente, Gilberto. Gilberto, gracias, compirri. Ah, ahorita vemos qué armamos. Es dominguito. Son las 8 de la mañana ya con 37 minutos y yo estoy gustoso de estarte acompañando. Nos vamos con música. Ellos son Grupo Niche. Y lo escuchas en Expresiones FM.

Nos vamos con más música, 8 de la mañana, 40 minutos. Saludos para Suri, que nos está escuchando en Chalco Centro. Nos vamos con este tema, el fantasma del amor. Lo escuchas en Expresiones FM. Ya son 8:41. Recuerda, a las 11 llega Eclosión.

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1: Nos vamos con más música, 8 de la mañana, 47 minutos, eres el Chapo, el tema se llama Para que regreses, lo escuchas en Expresiones FM.

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2: Nos vamos con más música, ya es 8 de la mañana, 54 minutos, regresando tenemos lo que llega a la pantalla grande y desde luego a las plataformas de streaming en Expresiones FM 854.

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1: Ya son las 9 de la mañana con 5 minutos, 9:05, tiempo de subirle a tu radio en Expresiones FM 100.5, la frecuencia que te acompaña. No por nada somos lo que te gusta, generamos la señal desde Chalco, Estado de México, y es dominguito familiar. Ya tenemos muchos mensajes de desvelados, caray, ¿qué se va a planear el día de hoy? Yo te voy a estar platicando acerca de estrenos, acerca de actividades que puedes hacer en este fin de semana genial. Pero mientras tanto, es tiempo de que te comuniques con nosotros a través del 55 83 69 47 41 55 83 69 47 41. Desde luego, platícanos cómo te le estás pasando en este dominguito genial. ¿Ya tienes planes? No, todavía no. En un ratito más te voy a platicar acerca de dos, tres cosas. ¡Buenos días! Espero que estés bien. Me puedes conocer con una canción de los Mier, se llama Dulcemente Enamorada. Saludos, escuchándolos como siempre, Itza. ¡Feliz domingo, Itza! Abrazote para ti, cuídate mucho. Aquí tu tema, lo escuchas en Expresiones FM. Muy buenos días, 9 de la mañana con 6 minutos.

Ya queremos escucharlos en cabina, queremos saber qué estamos haciendo en este domingo familiar. Te invito a que te comuniques en estos momentos a través de la línea telefónica 5583-6947-41 o bien, mándanos mensajito, déjanos saber qué es lo que estás haciendo, tus saludos, complacencias y contarnos desde dónde nos escuchas, ¿te parece? Nos vamos, esto es para Abigail, el tema se llama Por Mujeres Como Tú y corre a cargo del señor Pepe Aguilar. 9 de la mañana ya con 14 minutos. 9:14.

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1: Hey, ¿qué onda? Soy Juliet Valdés y hoy te traigo algo súper interesante que todos deberíamos de saber. ¿Sabías que el cerebro de un niño puede volverse adicto? Y lo más fuerte es que cada vez que usa el celular, pide más. Y no, no es exageración. Cada video, cada juego, cada like, activa algo en su cerebro llamado dopamina, que básicamente le dice, esto me gusta, dame más. El problema es que todo esto es muy rápido, muy, muy rápido. Cambio de imagen, sonidos, colores, todo el tiempo. Entonces, el cerebro se acostumbra a este ritmo. ¿Y qué pasa después? Que cosas normales como hacer la tarea, leer o incluso jugar sin pantalla empiezan a sentirse súper aburridas. Pero aquí viene algo interesante. No se trata de quitarle el celular a la fuerza, porque mientras más lo prohíbes, más lo quieren. Se trata de competir, de darle al cerebro algo igual de estimulante, pero más sano. Y que aquí te van 5 recomendaciones. El primero, crea retos en casa, como el piso es lava o circuitos con almohadas y sillas. El segundo, y si es que no tienes mucho tiempo para tu hijo, usa juegos guiados desde YouTube. Por ejemplo, hay dinámicas donde colocas 4 hojas de colores en el piso y el niño las usa como tapete, mientras el video va indicando hacia qué hoja debe saltar. Tercero, cambia el tiempo de pantalla por actividades creativas como dibujar, armar o inventar historias. Cuarto, establece horarios específicos para el celular. Quinto, rota todas las actividades para que no siempre haga lo mismo y su cerebro siga encontrando novedad sin necesidad de una pantalla. Recuerda que todo esto no solo sirve para entretenerlos, también ayuda a su desarrollo cerebral, mejora su atención y evita que su cerebro se acostumbre a necesitar estímulos constantes y rápidos del celular. Soy Juliet Valdés y escuchaste esta cápsula en 100.5 FM.
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0: Hasta ahí el tema musical que te presentamos con Bay Segundo directamente desde Cuba. El cuarto de Tula te presentamos antes. Xochitl Mejía con el tema de Vuelve. El señorón Pepe Aguilar por Mujeres como tú. 9 de la mañana ya con 29 minutos. 9 con 29. Te platicaba hace un momento acerca de los estrenos que tenemos para irnos al cine o disfrutar de las palomitas. Para todos los amantes del cine y las palomitas, es un domingo familiar y precisamente estreno. Van a llegar directamente desde una galaxia muy, muy lejana. A la pantalla grande llega la esperadísima película de Star Wars, The Mandalorian and Grogu. Esta nueva aventura cinematográfica está bastante, bastante buena. Ya tuvo series. Seguramente tú ya te las aventaste todas. Y si no, el día de hoy vamos a hacer este maratón de series del Mandaloriano. Precisamente una, como todas las películas de Star Wars. Banda sonora espectacular, efectos visuales seguramente bastante buenos. Y la historia, una buena trama. Veremos al legendario cazarrecompensas del Mandaloriano, interpretado por el gran Pedro Pascal, junto a su tierno y poderoso aprendiz Grogu. Buena recomendación, así que ahí está, para que vayas buscando la sala de cine de tu elección. Y desde luego también tenemos para que te vayas este fin de semana a streaming. Tenemos varios estrenos, ahorita se los platico. Pero mientras tanto, 9 de la mañana con 30 minutos. Voy a una pausa comercial y regresando tenemos más música. Tenemos más saludos para todos los que se están comunicando con nosotros. 5583694741. Yo regreso muy rápido a una identificación.
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2: Hey, ¿qué onda? Soy Juliet Valdés. Y dime algo, ¿alguna vez te has preguntado por qué hay cambios tan bruscos de clima? Un día hace calor intenso y al día siguiente está nublado, llueve o hasta baja muchísimo la temperatura. No es tu imaginación. Esto está pasando y cada vez más seguido. La principal razón es el cambio climático. El planeta se está calentando por el exceso de los gases contaminantes que generamos los humanos, como el uso constante de autos, actividad de fábricas y la quema de basura o combustibles. Esto provoca que la atmósfera se altere y, como consecuencia, el clima se vuelve más extremo e impredecible. Por eso vemos lluvias más intensas, sequías más prolongadas y cambios de temperatura muy repentinos. Y aunque es un problema muy grande, eso no significa que no podamos hacer algo al respecto. Así que aquí te van 10 cosas que puedes hacer. 1. Reduce el uso del plástico. 2. Utiliza botellas o recipientes reutilizables. 3. Evita el uso innecesario de bolsas. 4. Ahorra agua cerrando la llave cuando no la uses. 5. Toma duchas más cortas. 6. Apaga las luces y aparatos que no estés utilizando. 7. Desconecta cargadores cuando no los uses. 8. Separa tu basura y recicla. 9. Consume solo lo necesario y evita el desperdicio. Y 10. Infórmate y comparte esta información con otras personas. El cambio climático no es un problema del futuro, es algo que ya estamos viviendo hoy. Recuerda, si quieres un cambio, que empiece desde ti. Soy Juliet Valdés y escuchaste esta cápsula en Expresiones 100.5 FM.
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la presencia musical del Grupo Cañaveral. El tema se llama Echarme al Olvido. Te presentamos antes Elvis Crespo, Píntame, a través del 100.5. Ya son 9 de la mañana con 41 minutos. Nosotros nos despedimos a las 10 de la mañana. A las 11 llega Eclosión para que estés acompañado con buena música. El tema tú ya lo conoces, es el señorón Ramón Ayala. El tema se llama El Disgusto y me la están pidiendo por aquí. Hola, feliz domingo, por favor, la canción del disgusto con Ramón Ayala de Maritlali para mi hijo Gonzalo. Aquí su tema, 941.

¡Qué buenos temas están eligiendo! ¡Saludote para el buen Ramiro! ¡Gracias, Ramiro! Ahora sí, nos vamos con Margarita. Corre a cargo de la Arrolladora 944.

0: Se trata de la arrolladora Banda Limón en Expresiones FM 100.5. Te presentamos antes al señor Ramón Ayala con el disgusto. 9 de la mañana, ya con 47 minutos, te platicaba hace un momento. ¿Ya tienes planes? ¿Qué te parece si estás, te doy una recomendación? Porque precisamente para los amantes de la naturaleza y las plantas, hoy domingo es el último día de la décima edición del Festival Cultural de las Cactáceas en el Museo Casa del Risco. La entrada es completamente libre desde las 10 de la mañana hasta las 5 de la tarde, donde podrás encontrar gran variedad y costos muy accesibles para que te lances. Es un plan interesante por si te gusta la naturaleza y eres amante de las plantas. También para los que tienen ganas de música y energía al aire libre, hoy a partir de las 17 horas en el Monumento a la Revolución, mega concierto gratuito de rock para que te vayas a dar una buena dosis de rock. Precisamente se van a presentar agrupaciones como Caifanes, Maná, Soda Stereo, Héroes del Silencio. Vaya que va a estar súper, súper, súper este evento. No quieres ir tan lejos, te paso la cartelera de los bailes de la zona en Ixtapaluca. Sí, siguen las fiestas. Y ya nos han invitado, nos han mandado fotografías de vaya que echaron la casa por la ventana. Hoy domingo 17 de mayo, precisamente, se presenta totalmente gratis en la explanada municipal Los Ángeles de Changli. ¿Quieres ir a corear las canciones de estos señorones? Lánzate en Ixtapaluca, en la explanada municipal. También van a estar los Gatos Negros, por si quieres disfrutar de esta maravillosa música. Vayamos a bailar un rato. Pretexto no hay, ya tenemos planes para este domingo familiar. Así que tú simplemente mándanos un mensajito y nosotros con todo gusto te acompañamos. 9 de la mañana, 49 minutos, 9:49.
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0: ¿Te acuerdas de este grupo? Se trata de Los Extraños. El tema se llama Nadie Como Tú. Lo escuchas en Expresiones FM.

La presencia musical de Elías Medina. El tema se llama El Mandilote. Presentamos ante los extraños. Nadie como tú, dice mensajitos. Vámonos porque tenemos pendientes. Dice: hola amigo cachorrito, soy Juan. Te escuchamos en Chalco Centro. Me puedes complacer con la del mandilón. Saludos para Noemí y para Julieta. Ahí está su tema. Hola cachorrito, saludos para mi esposo Beto. Aquí andamos haciendo el quehacer en Ixtapaluca, porque al ratito nos vamos a ir a la explanada a bailar con los ángeles de Charlie. Vientos huracanados. Ahí nos mandan fotitos, nos etiquetan, ¿les parece? Dice, cachorrito, ¿puedes mandar un saludo para todos los que te estamos escuchando en la... familia Martínez, en Valle de Chalco. Por Jico, mándales un saludo para mi mami, que va a ser el copiloto el día de hoy. Ahí está. Dice, ¿qué tal, cachorrito? Excelente domingo. Un saludo para todos mis colegas cocineros de Chalco. Hoy en su...

Ya son 9:55, tiempo de decirles que nos escuchamos el próximo fin de semana. Muchísimas gracias, el tiempo se fue volando. Una hora, dos horas no alcanzan. Hay que pedir todo el domingo para acompañarlos con buena música. Nos escuchamos el próximo fin de semana, si usted así me lo permite. Ha sido una maravillosa experiencia estarlos escuchando, estarlos acompañando y desde luego poniendo las canciones que ustedes me solicitan a través de la línea telefónica. Se quedan en muy buenas manos, viene buena música. Al ratito a las 11 de la mañana llega Eclosión. Música infantil para de todos los tiempos, para que recubres ese gusto. Mañana, 8 de la mañana, llega César Quiroz, Radio Ser Matutina, Ricardo Castillo por la tarde, señorón Rey Cruz en El Canto de las Calles. Mi nombre es Salvador Reyes, me dicen El Cachorro, para servirle a Dios, usted y a quien se deje. Y le pido, por favor, pórtese bonito. Si se porta mal, ay, no sé, churri. ¡Feliz domingo! Bye, bye.

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1: Son las 10 de la mañana con 8 minutos.
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0: Son las 10 de la mañana con 14 minutos.
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3: Son las 10 de la mañana con 20 minutos.
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1: Son las 10 de la mañana con 27 minutos.
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1: Son las 10 de la mañana con 33 minutos.
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2: Son las 10 de la mañana con 40 minutos.
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1: Son las 10 de la mañana con 46 minutos.
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1: Son las 10 de la mañana con 52 minutos.
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1: Son las 10 de la mañana con 59 minutos.
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1: te
3: las
1: gusta.
3: 11 de la mañana con 3 minutos.
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2: Son las 11 de la mañana con 28 minutos.
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0: Son las 11 de la mañana con 39 minutos.
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3: Shh, por aquí, por aquí.
4: ¡Ahí viene Pedro Infante!
5: ¡Cállate, cállate!
3: ¡Cállense, cállense, cállense, cállense!
6: ¡Con mucho gusto para la del santo!
7: ¡No, Pedrito, es cumpleaños!
6: Bueno, es igual, hombre.

0: para rendir homenaje a la Virgencita de Guadalupe, hijito. Cada 12 de diciembre viene a la Basílica todo el pueblo de México para festejar a la Virgen.
1: ¿Y la Virgen oye las mañanitas?
0: Bueno, la Virgen está en el cielo y se supone que desde allá escucha a sus hijos, que somos todos los mexicanos.
1: ¡Papá!
0: Hijito, ya has hecho muchas preguntas.
1: Nada más quiero preguntarte otra cosa, ¿sí?
0: Bueno,
1: quiero saber por qué dicen que la Virgencita de Guadalupe se apareció en este lugar.
0: Ah, ¿quieres saberlo? Pues te voy a contar esa maravillosa historia. Corrían los primeros días del mes de diciembre del año de 1531. Era de mañana, muy temprano. El sol apenas se encumbraba por sobre la curvatura de la tierra y empezaba a alumbrar el suelo de México. El invierno se mostraba en toda su aridez sobre el cerro del Tepeyac, así como en la soledad de los caminos que conducían al valle, y se respiraba un aire de infinita tristeza. Juan Diego trepaba por la angosta vereda que seguía hasta unirse con la gran calzada, cuando oyó un canto más arriba del cerrillo. El canto semejaba al de pájaros preciosos. Callaban sus voces y parecía que el monte les respondía. El canto, muy suave y deleitoso, era más precioso que el del coyoltotl, o el del siniscan, o el de los otros pájaros que también cantan. Juan Diego se detuvo, miró a todos lados buscando el lugar de donde procedían tan placenteros trinos, y no vio nada. Nadie había ahí cerca. Las ramas de los pequeños arbustos estaban desnudas de hojas y no había lugar donde pudieran posarse las aves canoras. En medio de su sobresalto, Juan Diego habló para sí.
2: Por ventura, soy digno de lo que oigo. Me levanto de dormir. ¿Dónde estoy que oigo tan lindas voces? ¿Acaso en el paraíso terrenal que dejaron dicho nuestros mayores? ¿Acaso ya en el cielo? ¿De dónde viene tan hermoso gorjeo?
0: Siendo tan profunda y tan sincera la humildad de Juan Diego, sabiendo que era tan poca cosa y que su valor no podía compararse siquiera al de un puñado de tierra, el indio estaba absorto en sus meditaciones y seguía escuchando el canto de las invisibles aves. Se quedó mirando hacia arriba del monte, hacia el oriente, buscando de donde parecía venir aquel canto celestial. Durante unos instantes no vio nada y los pajarillos siguieron gorjeando. Un momento después se hizo el silencio. Solo un vientecillo delicioso alentaba tanta aridez.
2: Todo se ha quedado silencio. ¿Dónde se ha ido la voz hermosa de los pájaros? ¿Por qué, indio Juan Diego, ya no escucha nada?

0: Mis oídos escucharon mi nombre. Oyeron palabra que dijo: Juan Dieguito. No veo nada. La voz vino de aquella loma. Voy a buscarla. Y atrapé hasta esta cumbre. Y vos no aparece. Señora, eres tú. Tú quien cantaba como canto de aves.
1: Juan Diego estaba precisamente frente a una señora de sobrehumana grandeza. Llevaba vestiduras radiantes como el sol. El risco en que posaba su planta, flechado por los resplandores, semejaba una ajorca de piedras preciosas, y relumbraba la tierra como el arco iris en brillantes colores. Los mezquites, los nopales y otras hierbecillas que ahí solían crecer parecían esmeraldas. Su escaso follaje, finas turquesas, y sus ramas y espinas brillaban como si hubiesen sido labradas en oro. La señora llamó con la mirada a Juan Diego, pidiéndole que se acercara más. Y como éste titubeara en obedecer:
2: Acércate, Juan Dieguito, el más pequeño de mis hijos.
1: Juan Diego no podía salir de su asombro. No atinaba a entender si estaba disfrutando de sus sentidos o si empezaba a enloquecer. Todo en su derredor era extraño, pero hermoso. El cielo estaba iluminado de bellos colores. El vientecillo acariciaba sus mejillas y traía una ligera música celestial. Todo, todo en lo que su vista alcanzaba aparecía brillando con una luz clara. La Virgen María, a quien había rendido durante toda su vida verdadera adoración, estaba junto a él. Se acercó un poco más a la hermosa señora que lo llamaba. La miró extasiado por tanta belleza.
2: ¿A dónde vas, Juan Dieguito?
0: Señora y niña mía, tengo que llegar a tu casa de México, que levantan en Tlaltilulco, a seguir las cosas divinas que nos dan y que nos enseñan los señores sacerdotes y que son delegados por mandato de Dios nuestro Señor.
2: Sabe y ten entendido, tú, el más pequeño de mis hijos, que soy la siempre Virgen Santa María, Madre del verdadero Dios por quien se vive. Del Creador cabe quien está todo, Señor del cielo y de la tierra. Sabe y ten entendido que deseo que se me erija aquí un templo para en él mostrar y dar todo mi amor, compasión, auxilio y defensa, pues soy vuestra madre piadosa. Y a ti y a todos vosotros juntos, los moradores de esta tierra, y a los demás amadores míos que me invoquen y en mí confíen, quiero oír en dicho templo sus lamentos y remediar todas sus miserias, penas y dolores.
0: Sí, señora, y niña mía, oigo palabra que me dices. Y te contesto que tengo voluntad de obedecerte. Tengo voluntad de obedecerte, tan pronto como acabes de decir palabra de mandato.
2: Juan Dieguito, hijito el más querido, para realizar lo que mi clemencia pide y pretende, ve al palacio del obispo de México. Búscale y háblale, y le dirás cómo yo te envío a manifestarle lo mucho que deseo que aquí en el monte, en el cerro del Tepeyac, me edifique un templo.
0: Sí, niña mía. Le diré palabra que me ordenas. Se la diré como tú la dices.
2: Le contarás cuanto has visto y admirado, y lo que has oído.
0: Sí, niña mía.
2: Espera. Ten por seguro que te lo agradeceré y bien pagaré, porque te haré feliz y merecerás mucho que yo recompense tu trabajo y fatiga. ¿Con qué vas a procurar lo que yo te encomiendo?
0: Sí, señora mía. La más pequeña de mis niñas. Cumpliré tu deseo. Lo cumpliré con sincero gozo de mi corazón. Señora mía, ya voy a cumplir tu mandato. Por ahora me despido de ti. Yo, tu humilde siervo.
3: Acicateado por el deseo de obedecer, bajó el cerrillo a paso de camino, como él mismo decía, y tomó la calzada que lo llevaría directamente a la ciudad. Llegando, sin dilación se fue a buscar el palacio del obispo, de quien ya había oído el nombre, Fray Juan de Zumárraga, religioso de San Francisco. Buen trabajo le costó dar con la casa del obispado, pero después de preguntar a algunos indios y españoles, llegó presuroso y cansado, con la mejor intención de hablarle, cosa que logró luego de muchos ruegos a porteros y servidores. Después de larga cuanto paciente espera, al fin, un enviado lo llevó hasta la presencia del señor don Juan de Zumárraga.
4: ¿Quieres hablarme, hijo? ¿Qué esperas?
0: Antes de decirte palabra, deja que bese la orla de tu hábito, señor obispo.
4: Sabrás que soy muy ocupado. ¿Quieres decir el motivo que te trae a hablarme?
0: Señor Fray Zumárraga, te traigo recado de una señora que me dijo palabra para ti. Te traigo palabra de señora del cielo.
4: ¿Quieres decir que me traes un recado de la Santísima Virgen?
0: Esa palabra de...

0: ¿Quién te dio ese nombre?
1: Me dio bendición de bautismo. Otro padre como tú, allá en Tlaltirulco.
0: ¿Por qué no llevaste al recado a ese sacerdote?
1: Porque, señora y niña mía, dijo que te lo diera en persona. A nadie más he de darlo. Por eso doy molestia a tu merced.
0: ¿En qué lugar naciste?
1: Tuve nacimiento en pueblo que nombran de Cuautitlán.
0: ¿Y cuántos años tienes?
1: Según palabra que dice sacerdote de Tlaltilulco, llevo 57 años de vida. Señor Fray de Zumárraga, dime, ¿qué resuelves de voluntad para levantar el templo de mi señora y niña mía?
0: Bien. Veré el asunto de que me tratas muy desde el principio y pensaré en lo que deba hacerse. Dile a la señora del Cerrillo que me diste el recado. Con ello habrás cumplido su mandato y en otra ocasión...
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1: Son las 12 del día con 11 minutos.
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2: Son las 12 del día con 16 minutos.
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2: Son las 12 del día con 21 minutos.
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2: Son las 12 del día con 26 minutos.
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1: Son las 12 del día con 33 minutos. 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
2: Son las 12:38.
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1: Son las 12 del día con 43 minutos.
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2: Son las 12 del día con 48 minutos.
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2: Son las 12 del día con 54 minutos.
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1: Son las 12 del día con 59 minutos.
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2: Es la 1:04 p.m.
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1: Es la 1:00 p.m. con 11 minutos.
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2: Es la 1:16 p.m.
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2: Es la 1:22 PM.
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2: Es la 1:28 p.m.
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2: Es la 1:35 PM.
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2: Es la 1:39 p.m.
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2: Es la 1:46 PM.
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1: Es la 1:51 p.m.
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2: Es la 1:55 p.m.
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3: Son las 2 de la tarde con 10 minutos.
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2: Son las 2 de la tarde con 25 minutos.
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1: Son las 2 de la tarde con 46 minutos.
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1: ¡Soga! ¡Vaya! ¡No me le dan un aplauso a la orquesta si son ustedes tan amables! Señoras y señores, ¡un aplauso!

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1: Son las 3 de la tarde con 7 minutos.
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2: Son las 3 de la tarde con 44 minutos.
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Algún día cicatrizará mi herida y veré un nuevo despertar. 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

Te dejaste llevar por el espejismo de una nueva realidad. Pensaste tal vez encontrar el nuevo sendero que te conduciría a la verdadera felicidad. Si en el fango caes nuevamente, te darás cuenta que no era lo que buscabas. Te darás cuenta que no era lo que querías. Y tal vez llorarás arrepentida y estarás ansiosa por volver. Pero ya no podrás ser lo mismo. Dejaste destruido mi pobre corazón. Si ahora no aprendes la lección que te brindó la vida, no te reproches nada. Fue el camino que buscaste y que no podrás cambiar. 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Porque te quiero, porque te amo. Busca lo que anhelas, y cuando lo hayas encontrado, deseo que para siempre y ahora verdaderamente seas muy feliz. Gracias por ese amor incomprendido. Gracias, mi amor, siempre te amaré. Adiós, adiós, con eso me despido. En mi recuerdo siempre te llevaré. Tuyo para siempre, tu gran amor.